0: t'es déjà en train de compter?
1: Vamos a poder comenzar con el trabajo.

0: tiene que mirarlo, tiene que mirarlo. Llámalo. Claro, Amelia.
1: Mira.
0: Mira, mira la foto.
2: Thank you.
0: Yo tengo miedo.
1: להביא למישהו התקף לב?
2: Yeah, I can't move it.
3: Я
1: чем-то пытаюсь. На работе повар.